0: Como pueden apreciar, la ovación del público en el Teatro Solís a esta formidable presentación de la Orquesta Filarmónica de Montevideo, dirigida por el maestro Martín García, quienes nos brindaron en la primera parte obertura de La Italiana en Argel, de Gioachino Rossini. Luego el concierto para violonchelo, opus 104 en si menor de Antonín Dvořák, 4 movimientos. Y en el final, lo que estábamos escuchando recién, la sinfonía número 100, militar en sol mayor de Joseph Haydn. Aquí está de vuelta en el escenario el maestro Martín García, saludando a los músicos y al público que en muy buen número se hizo presente aquí en el Teatro Solís. En una jornada muy agradable para disfrutar música a través de Babel FM y con la novedad de haber compartido también lo que fueron las palabras del maestro Martín García en ese conversatorio que hizo en el foyer del teatro, donde profundizó sobre algunas de las obras que compartimos en la noche de hoy, principalmente en la obra de Dvořák. Ha sido un placer enorme compartir con ustedes a través de Babel FM esta nueva transmisión de música clásica por la Orquesta Filarmónica de Montevideo. Se hace presente en el escenario nuevamente el maestro Martín García, porque el público no deja de aplaudir, porque realmente fue una experiencia formidable. Espero que ustedes lo hayan podido disfrutar tanto como nosotros aquí desde el Teatro Solís. Llegó el momento de despedirnos. Continúan con la programación habitual de Babel FM. Que tengan muy buenas noches.
1: Is This Love, Monty Alexander.

0: Latin Goes Ska por el grupo jamaiquino The Skatalids.
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dos versiones del clásico de Duck Ellington, Caravan. Primero por Alfredo Rodríguez y luego por el grupo uruguayo Brazo Oriental.

0: The Clincher, The New York Hard Bop Quintet. Juan Falú.
1: La canción del litoral, que sería la que me falta. Que es, en esta familia está el chamamé, la galopa, la polca, pero la canción sería lo más lento de esa familia rítmica y emparentada con la guaraña paraguaya, ¿no? Río abajo voy a llevar la canga.
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2: Bags Groove, el tema The Bags.

¿Qué tal, amigos? Bienvenidos al episodio 96 de Jazz Lo Sé Standards, que es el suplemento de Jazz Lo Sé, tu podcast de jazz en español. Y hoy le toca el turno a un gran jazzista, el maestro del vibráfono en el bop y, por supuesto, en el cool. Y estamos hablando de Milt Jackson, a quien se lo conocía también como bags o bolsas, precisamente por las ojeras o bolsas que tenía debajo de los ojos, producto de esa vida nocturna de un jazzista y sus características particulares. Lo cierto es que él mismo se tomó el pelo al escribir este blues de 12 compases con una melodía muy pegadiza, que lo hacía lucirse en los conciertos, sobre todo con el Modern Jazz Quartet. Y vamos a hablar un poco más de eso, pero primero escuchemos el tema de Milt Jackson.

El tema de Jackson es anterior a que se formara el Modern Jazz Quartet, en realidad. Esto es de 1952. Está Lou Donaldson en el saxo alto, está Kenny Clarke en la batería, Percy Heath en el bajo. Y el tema luego fue interpretado múltiples veces con el Modern Jazz Quartet. Y era muy importante el contraste que hacía en cada uno de los espectáculos. Ustedes, si me permiten, recordemos primero que el vibráfono es un instrumento parecido al xilofón y a la marimba, pero que las láminas que se golpean son láminas de aluminio y que después tiene debajo de ellas unos cilindros con un ventilador que hacen que ese sonido de la lámina que ha sido golpeada pueda hacerse vibrar y sostener en el tiempo en lugar de apagarse de golpe, lo cual le abre una serie de posibilidades maravillosas al instrumento que Lionel Hampton usaba de una manera mucho más percutiva que Milt Jackson, tanto cuando empezó tocando con Dizzy Gillespie, bebop, como con el Modern Jazz Quartet. Lo que pasaba que en el Modern Jazz Quartet había dos grandes talentos: John Lewis en el piano y como compositor, un tipo muy educado, estudió antropología, sabía mucho de Bach y componía de una manera bachiana, cosas bastante intrincadas, de un sabor jazzístico impresionante, pero muy cool. Y contrastaba, y eso lo hacían a propósito, evidentemente, con la manera, digamos, bluesera, bopera, de tocar de Milt Jackson. Entonces, en cada uno de los espectáculos hacían todos esos temas complicados de John Lewis y cortaban la tensión con el Bag's Groove, que es un blues totalmente simple, y él improvisaba básicamente durante 10 minutos, 12 minutos, lo que el público estuviera pidiendo de alguna manera. Esa es la gran historia del Bag's Groove, que después fue tomado por muchísimos otros. Y ahora vamos a pasar a una versión con Miles Davis. Con Miles Davis y con, entre otros, Thelonious Monk en el piano, y les vamos a contar una historia de eso.

esta es la versión con Miles, básicamente con el mismo baterista, Kenny Clarke, y el mismo bajista, Percy Heath. Y en este caso está Thelonious Monk en el piano, pero como ustedes no habrán podido oír, no lo oyeron a Thelonious Monk. ¿Y por qué no está? Porque en una de las tantas peleas entre Thelonious y Miles, Miles le dijo que no tocara. Y le dijo a todo el mundo que Monk no sabía tocar o acompañar a un trompetista. Algunos dicen que se fueron a las manos hubo que separarlos. Otros dicen que no fue tan grave. Pero son de esos cuentos legendarios del comportamiento de Miles Davis. Y ahora vamos a escuchar una versión de el gran Ray Brown, el bajista, acompañado por nada menos que Oscar Peterson. Básicamente el mismo trío de Oscar Peterson, pero en este caso es un dúo.

Y ya que estábamos hablando del Modern Jazz Quartet, vamos a escuchar al pianista del Modern Jazz Quartet, el gran John Lewis, en este caso no acompañado del cuarteto, sino de un conjunto en el cual participa incluso Sacha Distel, que era un actor y guitarrista de jazz francés. Escuchemos Bags Groove por John Lewis.

Y ahora algo completamente distinto. Vamos al trombón. ¿Se acuerdan que siempre dijimos que para la transformación del lenguaje del trombón al bebop se necesitó mucho talento? Y ese talento empezó, entre otros, por el gran trombonista negro J.J. Johnson. Y también estaba el gran trombonista blanco danés Kay Winding. Y ambos hicieron varios discos tocando a dos trombones. Vamos a un ejemplo.

tocando a dúo, armonizando dos trombones. Y ya que estamos, detengámonos un poco en el solo de J. J. Janis.

Uno de los grandes representantes de la flauta en el jazz, me estoy refiriendo a uno de esos individuos que se especializó más que nada en la flauta, porque como ustedes saben, muchos saxofonistas tocan la flauta también en las orquestas o tocan la flauta, el clarinete y el saxofón, pero hay unos pocos que se han especializado solamente en la flauta o en la flauta baja. Uno de ellos es el gran flautista blanco Herbie Mann.

Y ahora pasemos a las cuerdas y en particular a la mandolina. Y se acuerda que siempre en general traemos al gran David Grisman, el mandolinista americano que toca bluegrass y que toca jazz y folk. Muy bien, y en este caso es una grabación del año 1992 junto con Jerry García, de fama en los Grateful Dead de San Francisco.

0: ¿Por qué no seguir con una más de David Grisman? En este caso en un vivo, en un concierto de jazz, donde anuncia justamente, ya que estamos en un concierto de jazz, vamos a hacer una vieja, un estándar viejo de Mill Jackson, Bags Groove.
1: Well, since we're in the jazz alley here, we'll do a jazz standard. This one we like to play, George, Jim like to play, we'll let them get started with it. By the great Milt Jackson, Bags Groove.

Y así, amigos, llegamos al término del episodio 96 de Jazz Lo Sé Estándar, que es el suplemento de Jazz Lo Sé, tu podcast de jazz en español. Y el miércoles que viene, en el episodio 97, les preparamos un tema de Vernon Duke, que habla de la Big Apple y habla de la estación del otoño y las hojas caídas, y es nada menos que el tema Autumn in New York, otoño en Nueva York. Los espero y muchísimas gracias por habernos escuchado hoy.

Serenatela de tres preludios mediterráneos, Castelnuovo Tedesco, interpretado en guitarra por Lorenzo Micheli.

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Verano porteño de Astor Piazzolla, primero en versión de la Orquesta Típica Imperial y luego por el grupo finlandés New Spirit Helsinki.

Mejor así, Carlos Libedinsky y su proyecto Narcotango y Departure por el grupo 4Play.

So Much in Common, Bob James y Earl Clegg, y The Long and Winding Road por el saxofonista Leo Gandelman.

El cavaquinho es de origen portugués, luego lo trajeron para Brasil, también fue para Cabo Verde. Esos son los dos lugares básicamente que se sigue ejecutando hasta el día de hoy. Tiene cuatro cuerdas de acero, la afinación es, está en re, sol, si, re. Esa es la que básicamente se toca en Brasil. Se usa mucho para, es un instrumento hecho para acompañar. Bueno, y a partir de grandes tocadores como fue Gualdir Acevedo, se empezó a utilizar para como instrumento solista en el género de Choriño y también en el samba.

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2: Yo me llamo Ainhoa, tengo 9 años y cuando empecé este coro me dio como muchos nervios porque pensaba que no sabía qué iba a pasar. 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

Primer movimiento, alegro del concierto número 3 para clave y cuerdas de Johann Sebastian Bach. Interpretaron Glenn Gould en piano con la Orquesta Sinfónica de Columbia.

Invención número 8 en fa mayor de Bach, primero interpretado por Glenn Gould en piano y luego por el trío Jacques Lussier.

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0: En Venezuela se tocan varios tipos de cuatro, sobre todo en algunas zonas. Este es el que acompaña toda la música venezolana, pero en el occidente, en el estado Lara y en la
1: Cecilia
0: parte del
1: Todd.
0: sur, hay una variedad de cuatros. Hay el cuatro, hay el quinto, hay el requinto, hay el medio cinco, el octavo, que es igual que el cuatro, pero con cuerdas dobles que suena muy bonito. Y el género musical que más ha trascendido de la música venezolana es el joropo, no siendo el único ni el más elaborado. Pero podemos tocar, por ejemplo, un

0: siempre siendo contratiempos, ¿no? El grupo.
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0: Choro Bandido, de Paulo Becker, Egberto Gismonti, Água e Vinho.
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José Reynoso para cunar a Borja. Trío Fattoruso o Zambiña.

0: Elegía sobre Adiós Nonino, Pablo Ziegler. Lito Vitale, tango de la suite argentina.
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0: El negro del blanco, Paulo Moura y Yamandú Costa.
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Escuchamos dos versiones de Jesús Alegría de los Hombres, de Juan Sebastián Bach. Primero por coro de la Catedral de Cristo de Oxford, con la dirección de Francis Greer, y luego por Wendy Carlos.

0: muchas gracias. Francisco Fattoruso, Osvaldo Fattoruso. Muchas gracias, un beso a todos.
1: Trío Fattoruso, Can 2.

0: Enrique Tellería, Aquarium.
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Geometry, Ritestas y de Toronto Tabla Ensemble.

0: Ringa Ringa, Eyal Rahman, de la banda de sonido del film ¿Quién quiere ser millonario?
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Procesión nupcial de Alexander Arutyunyan. Marcha de la boda, Johan Halvorsen. Y bodas de oro, de Hilario Pérez.

Selección de la banda de sonido de la película El baño del Papa, compuesta por Luciano Superviele y Gustavo Casacuberta, y de la película Gardel, Ecos del silencio, de Fernando Goicochea.

0: Selección de bandas de sonido de películas. Concursante: Víctor Reyes. El amor en los tiempos de cólera: Antonio Pinto. Y Babel: Gustavo Santaolalla.
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0: What, Francisco Fattoruso.
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Proyecto de la Mente. Trío OPA en vivo, en 1987.

0: Hustling Das, Donald Jones.
1: Miles de pasajeros.

Miles de pasajeros, Luciano Superviele y Contra las cuerdas, y Gira, Villurca. 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

0: Dziękuję ślicznie.
1: Búsqueda. Changos Pasiuk. Achdejano. Por la banda polaca Krook.
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Dos versiones del tango cristal de Mariano Mores, primero por Julio Frade, Daniel Lagarde y Mario Núñez, y luego en versión del dúo de los hermanos Rollero.

Adagio non troppo de la sonata en si bemol mayor para cello y piano de Doñani, interpretado en cello por María Kliegel y en piano por Geno Jandot.

0: Selección de la banda de sonido de la película Drowning by Numbers, compuesta por Michael Nyman.
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dos versiones del tema de amor de Cinema Paradiso de Ennio Morricone, primero en versión del autor junto a Dulce Pontes y luego por Charlie Hayden y Pat Metheny.

Selección de la banda de sonido de la película Las Horas, compuesta por Philip Glass.

0: el caso del cha-cha-cha, un poco más lento, no tan rápido como el son.
1: Juan Prada.
0: Pero es un poco más estable, los bajos son distintos. En el caso del piano, en el cha-cha-cha, es bastante complejo hacer las dos cosas. O sea, la función de bajo y de tumbado, o la parte del cha-cha en la mano derecha. Si yo lo hago solo con el piano, me suena esto. ¿No? Son estructuras también simples. Esto es en el caso del piano solo. Si yo lo hago con el bajo, eso es lo que haría Val, ¿no?
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Andante del concierto para piano número 1 en fa mayor de Shostakovich por la Orquesta Sinfónica de Nueva Zelanda, con la intervención de Michael Houston en piano.

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0: Adagio del concierto en do menor para dos claves y cuerdas de Johann Sebastian Bach, interpretado por el conjunto Melante Amsterdam. Juan Falú.
1: Lo mismo pasa con la chacarera. Yo saco el 2-3. Es aguda y como sin sustento, ¿no? Grave.
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3: Hola, me llamo Joana, vengo al coro desde que tengo como 7 años. La paso muy bien acá, la verdad me encanta estar con otras personas, puedo hacer más amigos. Lo más divertido de acá es estar con las demás personas y poder conocer a más gente que solo la de la escuelas o otros lugares, está muy bueno.
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0: Mateo Roswell.

Andantino de la Sonata para guitarra y clave de Ponce, interpretado por Adam Holzman en guitarra y Stephanie Martin en clave.

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While My Guitar Gently Weeps en dos versiones, primero por el Daniel García Quinteto y luego por el uruguayo Matías Posse.

0: Y el chamamé en una parte de su repertorio es una música muy poderosa, pero en otra parte es una música muy
1: changos pasión,
0: elaborada y muy nostalgiosa y muy melancólica. Y esos aspectos no se conocen tanto. Se conocen solamente sus aspectos más bailables y más rurales. No sé, en algunos festivales sigue siendo una música para tocarse a la madrugada. Ya cuando están todos medio dormidos, bueno, llega la hora del chamamé.
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Allegro del quinteto de clarinete en la K581 de Mozart. Interpretó el ensamble de cámara de la Academia de San Martín en los Campos.

0: Finale presto de la Sinfonía número 58 en Fa mayor de Haydn. Interpretó el conjunto The English Consort con dirección de Trevor Pinnock.
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Scherzo molto vivace del cuarteto en mi bemol opus 47 de Schumann. Interpretaron miembros del cuarteto de Cleveland.

Canción de primavera de Canciones sin palabras de Mendelssohn por Andreas Schiff en piano. Y luego, en versión lloro por el flautista Altamiro Carrillo.

Dos versiones del clásico de Baden Powell, Canto de Osaña, primero por el grupo Falso Baiano y luego por el guitarrista Jonathan Kreisberg.

0: Mañado Carnaval, TAC Andrés.
1: Hay una forma musical que viene de las Islas Azores.
0: Numa Moraes.
1: Entra seguramente por Brasil, se mete en la Argentina, se mete en el Uruguay, y que va tomando distintas coloraturas, incluso en el nombre. A veces se le dice cimarrita, a veces chamarrita, a veces chamarra, chinarrita, ¿eh? ¿Y qué tiene?
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0: 10 años del Coro Nacional de Niños del Sodre.
1: Víctor Mederos, su director, nos habla sobre la dinámica de trabajo.
2: Por la metodología de trabajo, en el Coro de Niños utilizamos a la familia como nexo todavía. Aunque reciben la información siempre en segunda instancia, siempre los primeros son los niños y les decimos la información en ensayo. Y después le comunicamos de forma escrita a los padres. En el Coro Juvenil, la comunicación es siempre con ellos. Y a la familia le decimos, consúltenles cuál es la información. Ustedes pregúntenle y una manera de que también se comuniquen entre ellos. Si algún padre en algún momento, siempre se lo decimos, si quieren saber qué es lo que hacemos, piden para venir a un ensayo, vienen y se sientan y lo miran. Eso es un poco el mecanismo de trabajo que tenemos con ellos, de manera también de trabajar sobre su responsabilidad y de apropiación del espacio, y que sean ellos los protagonistas de su propio camino académico.
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0: Sara Sabá. 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

My Love, de Paul McCartney, en dos versiones. En primer término por el saxofonista Maceo Parker y luego por el Loma Mar Quartet.

0: Just Like Starting Over, tema de John Lennon por The String Quartet.
1: Dos paquetes de
2: que... ¿Y ahí no van a pasar?
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0: The Song Lines, Andy Narell, interpretando Steel Drums. Guillermo Díaz Silva.
1: El tambor chico, en los tres ritmos tienen los mismos patrón, uno con la mano, dos con el palo. En el ritmo del barrio sur, que es el que nosotros tocamos, la diferencia es que se intenta de que la mano tenga el mismo volumen que en el palo. ¿Sí? Sería más o menos así.
2: Y ahora le mostramos el toque de Barrio Sur.

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0: Gabriel Marcarian.

Danzón número 5, Portales de Madrugada, de Arturo Márquez, por el Cuarteto de Clarinetes de Caracas. Y Danzón número 2, por la Orquesta Sinfónica Nacional de México, bajo la dirección de Enrique Arturo Dimecke.

0: Selección de la banda de sonido de la película Río, compuesta por John Powell.
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Fojo Paixão, Fíos de Choro, grabación realizada por Babel en el Festival Jazz a la Calle 2020.

0: Montevideo 2 AM, Aníbal González y Candombe Integración. Gonzalo Varela.
1: El género musical conocido como chiptune es aquel que se inspira por las posibilidades y limitaciones de chips de sonido, generalmente de plataformas de videojuegos de los años 80 y 90. Este tipo de sonido a algunas personas les puede resultar irritante e inexpresivo, pero a muchas otras les resulta lo contrario, y también los conecta afectivamente con su juventud. Por esta razón, hay compositores que trabajan con esta estética aún hoy en día, de forma aislada o combinándola con otros estilos.
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0: Mariana Moltrasio.

Dos versiones del estándar de jazz Loverman, primero por Tahna Running y Hugo Fattoruso, y luego por el combo del pianista Art Tatum.

0: Rhapsody in Bossa, Paulo Moura.
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0: Walking Stick, Hazmat Modin y Gangbe Brass Band.
1: Chopin fue un compositor que escribió básicamente para el piano.
0: Enrique Graf.
1: De toda la obra que tiene, yo creo que Los Preludios es la mejor, la más completa, la que más me llega a mí, la que más muestra lo que él pudo hacer. Es un grupo de 24 preludios, son obras muy cortitas todas, algunos menos de un minuto, pero son un mundo entero, cada uno, en unos segundos, él cuenta una historia.
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1: Yo me llamo Francisca. Yo entré al coro porque mi mamá me dijo, ¿querés cantar? Yo desde chiquita cantaba, entonces quedé y la verdad que me gusta mucho.
0: Coro Nacional de Niños del Sodre.
2: Me llamo Carmela, entré en el 2023 y entré tipo porque antes estaba en otro coro y me aburría mucho. Entonces mi tía me dijo, están haciendo audiciones para entrar a este coro. Entonces dije, bueno, voy a intentar a ver si me divierto más y sí, me divertí más.
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dos versiones del tema de Javan, Fato Consumado, primero por De Paulo Becker y luego por Zé Renato y Ricardo Silvera.

0: atribulado por el grupo brasileño Octocto.
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El Diablo Suelto, canción del folclore venezolano, en las versiones de Mark Perrone y luego Mike Marshall y Jackie Rago.

0: La Oncena, Lilian Saba.
1: La música cubana tiene dos claves, la clave del son

0: que cualquiera de las dos van bien con el candombe. O la clave de la rumba.
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2: Daniely Benítez.

Largueto del trío de metales para trompeta, corno y trombón de Adriana Figueroa, interpretado por John Harbaugh en trompeta, Jane Aspnes en corno y Jane Visigo en trombón.

0: 20 Walt Westcott Fleev, saxofones por cuatro, y Santo Tomás, ellas, cuarteto de saxofones. 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

Andante cómodo de la sonata para trombón y piano de Carlos Guastavino, por Abel La Rosa Cuevas en trombón y María Laura del Pozo en piano.

Tango a tres, de Beatriz Lockhart, por Natalia Vivó en flauta, Natalia Sanabria en trombón y Emiliano Aires en piano.

0: Verano porteño, Beltango Quartet.
1: La cueca hay que seguirla en su
0: Juan Falú.
1: En su trayecto, ¿no? Porque de esa samacueca o de marinera peruana empieza a recorrer la cordillera y se mete en Bolivia, en la cueca boliviana, de ahí la que es la cueca norteña nuestra, que es en modo menor y más rápida. Sería esto.
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3: Hola, mi nombre es Abril. Yo vengo al coro desde hace 2 años. El coro es una experiencia muy linda, algo que disfruto mucho y creo que está muy bueno cantar porque te das la oportunidad de conocer a otras personas también.
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5: Hola, me llamo Benja y me invitó una maestra de coro en la escuela de cuarto y me quedé acá porque me hicieron una prueba tal y me dijeron que me podía quedar. Al principio me dio nervios, pero bueno.
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0: Nicolás Pérez.

Allegro del concierto en re mayor BWV 972 de Bach, interpretado por Matthias Hobbs en trompeta piccolo y Thomas Horch en trombón alto.

Vivace de la Sinfonía de Casa para Cuatro Cornos y Cuerdas de Leopold Mozart. Interpretó Capella Estropolitana con dirección de František Weimar.

0: Lady Madonna en dos versiones, primero a la manera de Händel, por Peter Brynard y su orquesta de cámara, y luego por The King's Singers.
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0: Kangibumanga, Ladysmith Black Mambazo.
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0: Mandinga, Rubén González. Nicolás Arnecho.
1: La cuica tiene origen, como la rítmica de Brasil casi toda, en la música angolana, el semba angolano. Los instrumentos del semba está, por ejemplo, el ungú, que es el birimbau, y la puguita, que le llaman ellos a la cuica, que es una cuica que se toca, pero con súper grave, ¿viste? Como a través de la cual hablan los muertos, etc. En Brasil entró ese instrumento, obviamente, de la mano de la cultura congo-bantú y el semba, y después se transformó en lo que tenemos hoy como cuica de samba. Apretando y soltando se sacan los dos tonos.

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0: 10 años del Coro Nacional de Niños del Sodre.
1: Víctor Mederos, su director, nos habla sobre su repertorio.
2: Hemos incursionado en la composición de obras originales. El año pasado hicimos Metrópolis, obra que se llevó 4 Florencios, basada en el libro de la película, en realidad, que es la primera película de ciencia ficción que se filmó. Se hicieron los textos, se hizo la dramaturgia, se compuso la música original, la puesta en escena, todo original. Entonces, se trata de convocar a gente que está en el rubro. La parte escénica la hizo Adrián Caetano, ¿no? Es el director de Marginales, Oso Rojo. La música es de un querido amigo de Fernando Rondán, música original. Entonces, claro, hay mucha cosa escénica. Y después tenemos obras que son eurítmicas también, ¿no? La eurítmica no es coreografía, sino es movimiento percusivo, pero es de la obra.
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0: Yamandú Costa.

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0: Parando o Mundo, Oliver Pelé. 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

Allegro del tercer concierto brandenburgués de Bach en tres versiones. Primero por la Orquesta Concierto de las Naciones, con dirección de Jordi Savall. Luego por Wendy Carlos. Y finalmente por el trío Jacques Lussier.

0: STCPM, Mauro Senise.
1: Solemos llamarle orquestas de cumbia, bailes de cumbia, a un género que en Montevideo en realidad se escribió al ritmo de plena, que es un ritmo puertorriqueño. Y otra cosa es lo mismo pero en el interior, que es la charanga, que sí va por aire de cumbia. La cumbia es un ritmo del norte de Colombia, de la zona del Caribe. Tiene una tambora. Después tiene un tambor que se llama el llamador. El llamador va todo a contratiempo. Hay otro tambor que es el alegre, que es el que va improvisando. Tac, chaca, tac, chaca, tum, tum, tum, tum, tum, tac, tac, tac.

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0: Proof of Light, por el guitarrista inglés Mark Wingfield.
1: Y ahí no van a pasar.
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1: Ay, agarra el agua.
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0: Y el danzón también tuvo su evolución, ¿no?
1: Juan Prada.
0: Que el danzón viene de la contradanza francesa. Le fueron incorporando síncopas con la música africana, pero es un poco más tranquilo, armónicamente es mucho más elaborado porque viene con raíces de la música europea, o sea, las relaciones armónicas son más elaboradas.

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0: Gastón Adinolfi.

0: Police Saab Guitar Project con Vinny Colaiuta.
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0: Mr. Mike Willow on lead guitar, ladies and gentlemen. Y'all give him a hand one time, right?
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0: Uptown App by Zio Parker. Nicolás Arnicho.
1: Después la guca también, que en realidad la guca lo tocan abajo del brazo y la rompen. Yo no sé tocar, entonces toco acá.

0: Sería una darbuca, ¿no? De la música marroquí.
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2: 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Diez años del Coro Nacional de Niños del Sodre.
1: Víctor Mederos, su director, nos habla sobre el pasaje del coro de niños al juvenil.
3: Pasan al juvenil cuando cambian la voz. O sea, cuando hacen la muda vocal. Los que ya están con nosotros en el coro de niños, que hacen pasaje natural y directo, se quedan un poquito más, hacemos que estabilicen un poquito el cambio de voz y ahí pasan al juvenil. Como es el mismo equipo que gestiona los dos, no hay mucho drama. Y en las audiciones, hacemos las audiciones juntos. Entonces, nada, si alguno viene con 13, 12 años, pero ya está en plena muda vocal, le recomendamos que arranque con el juvenil, aunque se haya presentado el otro por la edad. Y si es al revés también, hay casos que vienen con, yo qué sé, 15, 16 años y todavía la muda vocal está no estable.
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I Got Rhythm de George Gershwin en dos versiones. Primero en el piano de Leon Bates y luego Rosenberg Trio y Tim Cliff Wee.

0: Jardín de China, por el libanés Rabí Abu Jalil.
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2: Solicitamos a todos los pasajeros que tengan a bien proceder a marcar por puerta número 1. Muchas gracias. May I have your attention, please? 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

0: $12 del palo.
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1: Víctor Mederos, su director, nos habla sobre la dinámica de trabajo.
3: Por la metodología de trabajo en el Coro de Niños, utilizamos a la familia como nexo todavía. Aunque reciben la información siempre en segunda instancia, siempre los primeros son los niños y les decimos la información en ensayo. Y después le comunicamos de forma escrita a los padres. En el Coro Juvenil, la comunicación es siempre con ellos. Y a la familia le decimos, consúltenles cuál es la información. Ustedes pregúntenle, hay una manera de que también se comuniquen entre ellos. Si algún padre en algún momento, siempre se lo decimos, si quieren saber qué es lo que hacemos, piden para venir a un ensayo, vienen y se sientan y lo miran. Eso es un poco el mecanismo de trabajo que tenemos con ellos, de manera también de trabajar sobre su responsabilidad y de apropiación del espacio, y que sean ellos los protagonistas de su propio camino académico.
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0: Oxenstierna por el grupo Flucht.
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Tango Opus 165, número 2 de Albéniz. Interpretaron Pinchas Zukerman en violín y Mark Neykrug en piano.

0: El día después, Walter Ríos.
1: El Bayán,
0: Pablo Machado,
1: fue la especie del forró. Incluso gente le dice Bayán al género. La base del Bayán, si la ven, por ejemplo, si escuchamos una marcha camión de las murgas más antiguas, es exactamente lo mismo. Tum, tum, tum, tum. Esa base bien afro, ¿no? La nota bombo, le llaman, ¿no?

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1: Ahí va, ese es el Bayón de Luis Gonzaga.
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0: Peers, Steve Davis.
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2: Venga, vámonos.
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